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4: Juvenil conocido mundialmente como el de los punks no es una referencia lejana en Colombia.
5: Jovencitos entre los 15 y los 18 años de edad conforman este grupo marginal que patrulla por la noche las calles bogotanas y que rechaza física y retóricamente todo lo establecido.
4: Para la muestra, este reportaje de Álvaro García y compañía.